y experimentan, están construyendo conocimientos a partir de la experiencia. Permitir la exploración implica aceptar el error, el desorden y el tiempo lento. No se trata de obtener respuestas rápidas, sino de acompañar el proceso de descubrimiento. Hacer preguntas abiertas, observar juntos y animar a probar fortalece el pensamiento crítico y la autonomía. Así, niñas y niños aprenden a confiar en sus ideas y a buscar soluciones. En el hogar, el patio o la sala pueden convertirse en espacios de exploración con elementos simples: agua, tierra, hojas, cajas o utensilios cotidianos. No se requiere tecnología ni materiales sofisticados. Cuando los adultos acompañan sin intervenir en exceso, transmiten confianza y respeto por el proceso infantil. Explorar es aprender con el cuerpo, la mente y las emociones. Fomentar la curiosidad es abrir la puerta al aprendizaje permanente. Educar también es permitir preguntar. Esto es todo. Hasta una próxima oportunidad.

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Se apagan los cuerpos, miras la ventana con aire ausente, como quien mira alumbrada por la luz del ocaso a un niño que duerme.

con calma tu rostro mientras miras fuera. Escribes, navegas, revisas las fotos del último viaje y cubre de nieblas tu piel sin aviso, la memoria herida. 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

0: Es la hora 21:49 minutos.
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Hola, les habla la profesora Ana Mujica de la carrera de Educación Parvularia de la Universidad de Los Lagos. ¿Sabías que las rutinas ayudan a niñas y niños a sentirse seguros y tranquilos? En la infancia, saber qué viene después entrega estabilidad emocional. Las rutinas organizan el día y permiten anticipar momentos importantes como comer, dormir o jugar. Esto reduce la ansiedad y favorece el autocontrol. Las rutinas no deben ser rígidas ni inflexibles. Lo importante es que sean predecibles, pero adaptables a las necesidades de cada familia, de cada niña y niño. Cuando una rutina se repite con afecto, niñas y niños comprenden que su entorno es confiable. Esto fortalece la autonomía y facilita la cooperación. Las transiciones como ir a dormir o salir de casa se vuelven más fáciles cuando hay hábitos claros. Acompañar estos momentos con palabras y gestos de cuidado hacen una gran diferencia. Las rutinas también enseñan

responsabilidad y autocuidado desde edades tempranas. Pequeñas acciones diarias construyen grandes aprendizajes. Establecer rutinas claras es una forma concreta de acompañar el desarrollo emocional y cognitivo. Son anclas del calma en la vida cotidiana. Esto es todo. Hasta una próxima oportunidad.

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1: Es la hora 23:47.

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Hola, les habla la profesora Ana Mujica de la Universidad de Los Lagos. ¿Sabías que muchas habilidades necesarias para la vida adulta comienzan a desarrollarse en la primera infancia? La colaboración, la creatividad, la empatía se aprenden desde muy temprano. Estas habilidades, conocidas como habilidades del siglo XXI, no se enseñan con instrucciones, sino con experiencias. Compartir, resolver conflictos y trabajar en conjunto son aprendizajes cotidianos. Cuando niñas y niños participan en decisiones simples, expresan opiniones y buscan soluciones, desarrollan pensamiento crítico. Cuando crean, imaginan y juegan, fortalecen su creatividad. La convivencia diaria es un espacio privilegiado para estos aprendizajes. Escuchar, esperar turnos y respetar ideas distintas son prácticas que se aprenden con el ejemplo. Los adultos cumplen un rol clave al modelar estas habilidades. La forma en que resolvemos problemas o dialogamos enseña más que cualquier discurso. Preparar a niñas y niños para la vida implica enseñarse a relacionarse, adaptarse y pensar. Estas habilidades son la base para una ciudadanía activa y respetuosa. Educar es formar personas capaces de convivir y transformar su entorno. Esto es todo, hasta una próxima oportunidad.

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0: Es la hora 1:29 minutos.
1: Para la próxima canción, me gustaría invitar a una gran amiga de nosotros, pero más allá de la amistad, hay mucha admiración. 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Por favor, démosle la bienvenida a Ily Guerra.

0: que pueda acomodarme primero.
1: Adelante, por favor. Esto es tiempo de grabación.
0: ¿Eh? Dale. Gracias.
1: Uno, dos, uno.

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0: Hola, les habla la profesora Ana Mujica de la carrera de Educación Parvularia de la Universidad de Los Lagos. ¿Sabías que el lenguaje es una herramienta clave para pensar, sentir y aprender? Desde la infancia, las palabras ayudan a comprender el mundo y a relacionarse con los demás. Hablar con niñas y niños, escuchar sus relatos y responder a sus preguntas fortalece su desarrollo cognitivo y emocional. El lenguaje se construye en la interacción cotidiana. Leer cuentos, cantar canciones o conversar sobre lo vivido durante el día amplía el vocabulario y la comprensión. No se trata de corregir constantemente, sino de acompañar y enriquecer el diálogo. Las historias permiten expresar emociones, imaginar escenarios y comprender experiencias propias y ajenas. A través del lenguaje, niñas y niños construyen identidad y sentido de pertenencia. El tono, la paciencia y la disposición a escuchar son tan importantes como las palabras mismas. Cuando niñas y niños se sienten escuchados, se sienten valorados. Fomentar el lenguaje es abrir puertas al aprendizaje, la empatía y la creatividad. El lenguaje se construye en la interacción cotidiana, en cada conversación sencilla, en cada pregunta respondida con atención y en cada momento en que un adulto se detiene a escuchar. Esto es todo. Hasta la próxima oportunidad.
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Hola, les habla la profesora Ana Mujica de la carrera de Educación Parvularia de la Universidad de Los Lagos. ¿Sabías que la autonomía se construye cuando confiamos genuinamente en las capacidades de niñas y niños? Confiar implica permitir que intenten, que se equivoquen y que vuelvan a intentarlo, entendiendo que el error también es parte del aprendizaje. La autonomía no significa abandono, sino acompañamiento respetuoso y atento. Es estar disponible emocionalmente sin intervenir de inmediato ni resolver todo por ellos. Cuando niñas y niños participan en tareas cotidianas, no solo fortalecen su autoestima, sino que también aprenden a preservar y a sentirse parte activa de su entorno. Pequeños desafíos diarios como ordenar, vestirse o colaborar en casa les enseña que son capaces y que sus acciones tienen valor. Un ambiente preparado con materiales accesibles y espacios pensados para ellos favorece la independencia al permitir que actúen con mayor seguridad y confianza. Esto les ayuda a tomar decisiones, anticipar consecuencias y asumir responsabilidades de manera gradual. La sobreprotección, aunque nace del cuidado, puede limitar el desarrollo de las habilidades esenciales para la vida. Confiar, en cambio, impulsa la autonomía y fortalece la seguridad emocional. Acompañar el crecimiento implica observar, guiar y sostener cuando sea necesario, respetando los tiempos de cada niña y niño. Esto es todo. Hasta una próxima oportunidad.

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Es la hora 6:58 minutos.

Es la hora 7:18.

en otro extremo, y que falsos patriotismos no nos traten de extranjeros. 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
1: Durante el invierno, las bajas temperaturas y el mal tiempo pueden causar diversas enfermedades, siendo el resfriado común uno de los más frecuentes. Entre sus síntomas encontramos la disfonía, que se produce por la inflamación de la laringe que afecta la calidad de nuestra voz. Las personas que lo padecen experimentan una reducción de la entonación, una disminución del volumen y un sonido especial que suena ronco y forzado. Estos síntomas son notables tanto para la persona afectada como para quienes las rodean, lo que reduce la claridad del habla y dificulta la comunicación diaria. Otra afección que podría presentar es la laringitis, provocando inflamación de la laringe por uso excesivo, irritación o infección. La laringe contiene las cuerdas vocales, que son dos pliegues de membrana mucosa que cubre el músculo y el cartílago. Normalmente, las cuerdas vocales se abren y cierran suavemente para formar sonidos. Con la laringitis, las cuerdas vocales se inflaman y se hinchan, lo que distorsiona los sonidos y hace que la voz suene ronca o incluso se pierda totalmente. ¿Pasaste por un cuadro como los anteriores y quedaste con dificultades en tu voz? Es importante que puedas visitar a un profesional fonoaudiólogo para evaluar y entregar pautas y recomendaciones para mejorar la calidad vocal. Cualquier consulta, escríbenos a centro.fonoaudiologico@ulagos.cl.

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Hola, les habla la profesora Ana Mojica de la carrera de Educación Parvularia de la Universidad de Los Lagos. ¿Sabías que el desarrollo del lenguaje comienza mucho antes de que niñas y niños digan sus primeras palabras? Desde los primeros meses, la comunicación se construye en la interacción cotidiana, especialmente cuando un adulto escucha con atención. Hablar con niñas y niños no significa solo dar instrucciones o corregir, sino detenerse a escuchar lo que quieren expresar, incluso aun cuando no usan palabras. Gestos, sonidos y miradas también comunican. Cuando respondemos a sus intentos de comunicación, les enseñamos que su voz importa. Esta experiencia fortalece la seguridad emocional y el deseo de seguir comunicándose. La escucha activa implica mirar, esperar y responder con interés sin apurar ni interrumpir. Así, niñas y niños aprenden que comunicarse es un acto compartido. En la vida cotidiana, conversar mientras se come, se juega o se camina es una poderosa forma de estimular el lenguaje. No se necesita tiempo extra, solo presencia y disposición.

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0: Hola, ¿cómo está? Bienvenida, bienvenido nuevamente a esta su entrevista, la entrevista de la semana. Como siempre, 107.5 es el dial y las pantallas de Ulagos TV. Bueno, y en esta ocasión, un gran invitado, como siempre, y quiero presentarles a quien me acompaña. Él es el profesor Óscar Fuentealba, doctor en Ciencias Físicas y es un académico, un investigador de la Universidad Arturo Prat. Bienvenido, gracias por estar en la entrevista de la semana.
1: Muchas gracias por la invitación.
0: No, y para nosotros, por supuesto, siempre es bienvenido, bienvenida y bienvenido en este caso, quien trae un conocimiento y que podamos explicarlo.
1: Perfecto.
0: Lo primero, ¿cómo se gesta este vínculo, esta visita acá a la Universidad de Los Lagos? ¿En qué contexto?
1: Sí, bueno, tengo una colaboración de años con el profesor Pablo Rodríguez. Yo creo que hace unos 15 años lo conozco, desde la Universidad de Concepción, donde hicimos nuestro doctorado. Y a lo largo del tiempo hemos tenido diversos proyectos de investigación juntos, papers que hemos publicado, y eso, seguimos colaborando y tratando de descubrir cosas.
0: Claro,
1: ese es el asunto.
0: Recordar, el profesor Pablo Rodríguez trabaja aquí como investigador en la Universidad de Los Lagos, y aunque esté fuera de lo que es el contexto cierto ahí, él está aquí en el estudio, pero está atrás de las cámaras, participando obviamente. Ahora, ¿a qué se refiere ser doctor en ciencias físicas? ¿Cuál es la línea de investigación? ¿Cómo
1: bueno,
0: lo explicamos?
1: Es súper amplio. La física podemos dividirla más que nada en dos partes, o en tres partes. Una sería la física teórica, es la que genera el conocimiento, genera los modelos. Está la física experimental, que testea todo lo que tiene que ver con los modelos que crea la física teórica y las ideas que vienen allí. Y también está la física aplicada, que crea tecnología, que crea cosas que o instrumentos que nosotros podemos utilizar en el día a día, las personas. Entonces, estas tres cosas, estas tres áreas entran en una sinergia, una retroalimentación para poder crear tecnología al fin y al cabo, que es lo que las personas pueden ver y se pueden beneficiar en su vida.
0: Claro, muchas veces lo hemos comentado, las personas tienen una gran apreciación de la universidad en general, pero muchas veces no se sabe lo que se hace al interior. Exacto. Y justamente la idea de este programa y de la línea editorial es traspasar este conocimiento. Ahora, por lo tanto, con estas tres áreas estamos evidenciando claramente que estas investigaciones tienen una aplicación práctica, como lo dice mucho el mundo actual.
1: Exacto. Pero de repente tarda tiempo, mucho
0: Exacto.
1: tiempo en llegar a la vida diaria de las personas, a la mesa, a la casa de las personas. Demora, a veces no tanto, pero tienen que ver estas tres líneas trabajando en paralelo.
0: Porque la ciencia de verdad es lenta, es un proceso lento.
1: Muy lento.
0: Para ser segura, válida y no responde a los patrones cortoplacistas.
1: Exactamente. ¿Cierto? Para nada.
0: Claro. Ahora, la jornada, la visita acá a la U, ¿qué va a realizar? Sí. ¿Cuál es la idea?
1: Bueno, voy a estar como una semana acá. Ayer partimos con el profesor Pablo en un seminario, en el grupo de análisis y modelamiento matemático del Departamento de Ciencias Exactas, donde pude dar un seminario acerca de mis últimas publicaciones. Muy buena recepción, muy buenas discusiones por parte de los profesores, muy buenas preguntas, fue un grato momento. Y luego el viernes, bueno, trabajar con el profesor Pablo, terminar algunos artículos que tenemos pendientes. Y el viernes tenemos un coloquio a las 3 de la tarde, donde voy a hablar acerca de, más que nada, para tratar de hacerlo para público general, de qué se trata mi investigación de los últimos 7-8 años, cuáles son los problemas que he estado intentando resolver, y espero sea también un momento ameno para todos y también de un momento para hacerse preguntas y realmente ver qué es lo que está pasando en el ámbito de la física teórica.
0: ¿Y cuál es esa investigación?
1: Bueno, yo me especializo en, bueno, como ya dije, en física teórica, que es como la primera rama. Para poder llegar a ese nivel, en la frontera del conocimiento, es un camino largo, arduo. Desde la licenciatura, el doctorado, un par de postdoctorados, en total deben ser como unos 16, 17 años para poder llegar justamente a ese punto en que uno puede hacer contribución en esta área. A mí me interesa Bueno, mi investigación se centra en el problema de la gravedad cuántica y aspectos relacionados con eso. En particular con el hecho de poder medir, poder estudiar la estructura asintótica del espacio-tiempo, entre otras cosas. También el problema de supergravedad, que todo está dentro de este gran esta gran subárea que es la gravedad cuántica.

0: explicar casi todos los fenómenos del universo. Estas cuatro interacciones serían la interacción electromagnética, la interacción nuclear fuerte, la interacción nuclear débil y la gravitacional. Resulta que con los avances desde principios del siglo XX se pudieron de alguna forma describir las tres primeras fuerzas, la electromagnética y la fuerza nuclear fuerte y débil, dentro de un contexto. Y esta teoría se llama mecánica cuántica. Todos súper felices. Pero había una cuarta, que era la gravedad, que nunca se pudo poner en el mismo frame, en el mismo enfoque. Incluso traía contradicciones, que hasta el momento, hasta hoy en día estamos tratando de solucionar. Y hay un ejército de físicos tratando de hacer coincidir esto, tratar de poder describir todas las interacciones dentro de un mismo marco teórico.
1: ¿Algún padre prócer de este tipo de investigaciones? Porque, por ejemplo, por sentido común, el otro día lo hablábamos en una jornada, la persona escucha algo así, piensa en Einstein, sí. Stephen Hopkins. ¿Ellos iban por ese fueron los precursores para estas sí. nuevas futuras generaciones de físicos?
0: De hecho, la figura, bueno, desde Newton, en el siglo, si bien no me equivoco, en el siglo XVII, desde Newton, la figura fundamental fue Einstein. Tuvieron que pasar 200, 300 años. Cada 200, 300 años aparece un genio, más o menos.
1: Porque Newton después Einstein.
0: Después Einstein. Sí. Claro, hubo contribuciones muy, muy importantes, sobre todo el electromagnetismo por parte de Maxwell, por parte de Faraday, que inventó esta teoría, que es, bueno, fue uno de los precursores de la teoría electromagnética. Maxwell ya le dio la forma final a la teoría que describe la radiación electromagnética, que es la luz. Pero Einstein reformuló a partir de principios filosóficos la teoría de gravitación. También se hizo preguntas fundamentales y pudo explicar, por ejemplo, el efecto fotoeléctrico y con ello dar origen a lo que hoy en día es la mecánica cuántica, de cierta forma, con el descubrimiento o la invención de esta idea de que debían haber cuántums de energía, la luz, la radiación electromagnética debería estar, de alguna forma, energía debería estar cuantizada o debería ser guardada en pequeños paquetes de energía que hoy día nosotros sabemos que son fotones. Pero Einstein, de alguna forma, es el padre de todo este problema que estábamos tratando de solucionar, tanto en la mecánica cuántica, uno de los padres de la mecánica cuántica, y el padre de nuestra visión actual de la gravedad.
1: Y ustedes, por ejemplo, en esta investigación, ¿cuál sería el objetivo?
0: Bueno, mi objetivo fue, está siendo hoy en día, todos los problemas relacionados a algo que Einstein en un momento no le dio tanta importancia, pero con el tiempo nos fuimos dando cuenta que era importante, y también justamente nacen en un área que fue impulsada por una matemática alemana, Emily Noether, que descubrió la importancia de las simetrías en física. Y hoy en día nos hemos dado cuenta que las simetrías juegan un rol fundamental a la hora de describir estas interacciones. Es súper, súper, fue súper importante su papel al principio del siglo XX. Emily Noether, que iba desarrollando por un carril separado, ¿no?, al de Einstein, toda esta idea, pero que hoy en día hemos visto que juegan un papel fundamental. Entonces, dentro de todas, por ejemplo, las soluciones que después fuimos encontrando en la teoría de Einstein, nos dimos cuenta que teníamos que describirlas, y para describirlas necesitábamos ver cuáles eran las simetrías de estas soluciones y necesitamos etiquetarlas. Entonces nosotros empezamos a ver cuáles eran esos observables, lo que nosotros teóricamente deberíamos mirar en un laboratorio para poder distinguir una solución de otra. Y a eso me dedico, a pensar cómo podemos definir bien esos observables y cómo se relacionan con las simetrías del sistema.
1: ¿Cómo explicamos lo que es simetrías y cómo esto se puede evidenciar en un ejemplo muy práctico doméstico?
0: Sí, por ejemplo, algo que voy a mencionar en el coloquio. Por ejemplo, imagínense que tenemos un cuadrilátero. Esa es una idea que leí en unas lectures, en una

0: en unas clases de un profesor en el en París. Imagínense que tenemos un cuadrilátero, son una figura geométrica de cuatro lados, no tienen por qué ser iguales, puede ser una figura bien loca, arbitrario, pero, por ejemplo, con los ejes de simetría, ¿qué quiere decir con eso? Que si yo, por ejemplo, roto el cuadrilátero y se mantiene igual, en cierta forma, en una dirección o en la otra, ya puedo empezar a descubrir qué forma tiene. Por ejemplo, si tiene dos ejes de simetría que son perpendiculares, puedo decir que es un cuadrado. Que los cuatro lados deben ser iguales. Y si los cuatro lados son iguales, tienen que ser con un ángulo de 90 grados. Si tiene un eje de simetría, debe ser un rectángulo.
1: ¿Y por qué esto no se había visto tan profundamente y a través de esta investigadora? ¿Y esto qué le cambió de perfil?
0: Sí, lo que pasa es que Einstein en su principio... En el principio de su teoría, por ejemplo, habían soluciones que él no comprendía y dijo deben ser poco importantes. Por ejemplo, los agujeros negros mismos. Einstein pensaba que era un error de la teoría y no hay que considerarlo. Hoy en día lo podemos medir. Él nunca construyó su teoría pensando en agujeros negros. La teoría predijo los agujeros negros. Y había ciertas características que Einstein obvió. Y Einstein era una figura... fundamental en ese momento, era un hombre que en el año 1921 ya merecía tres premios Nobel, tenía uno, pero se merecía tres, y lo que él decía era lo que había que hacer, en ciertas formas. Y también se da esta cosa del caudillismo en la física, en toda la ciencia, y jugó un papel también en ese momento.
1: Porque él tuvo varias situaciones, por así decirlo, de su vida, el contexto sociopolítico sí. que hubo.
0: Sí, y bueno, y ahí él había ciertas características que él, por ejemplo, él pensaba que las transformaciones de coordenadas no eran tan importantes. Uno dice, si yo mido algo con diferentes coordenadas, la física debería ser la misma. Por lo tanto, no es algo con lo cual estamos midiendo, no es algo, es algo de que debemos tratar en segundo plano. Pero al final del día no, hemos descubierto que realmente hay transformaciones de coordenadas que son... que efectivamente Einstein tenía razón, y otras que inciden. Y esas transformaciones, justamente detrás de esas transformaciones está la simetría de la que estamos hablando.
1: Ya, nos explicaba este tema del cuadrilátero. Ahora, sí. Pero voy a insistir, y un ejemplo más doméstico, para
0: más
1: que
0: doméstico.
1: Las personas, la ciudadanía pudiera visualizar un poco el todo de estos tremendos análisis, estudios.
0: Por ejemplo... un ejemplo que quizás es bien bonito, no con respecto a... Bueno, la simetría es un... ¿Por qué? Porque todo lo que tiene que ver con simetría y mi trabajo tiene que ver a un nivel muy fundamental.
1: Yeah.
0: Pero esas herramientas sirvieron para, por ejemplo, traer tecnología ya a un tercer nivel,
1: yeah.
0: Pero sin ese desarrollo teórico a través de las herramientas de simetría, hubiera sido súper difícil llegar a ellas. Por ejemplo, uno de los ejemplos connotados, por ejemplo, los físicos de partículas. Esto no sé si la gente lo conoce. Los físicos de partículas, que son físicos que trabajan con simetría, entonces dentro de su día a día es algo que necesitan para poder... describir los fenómenos que se dan a nivel del átomo y las interacciones del átomo, incluso más pequeñas. Querían trasladar información muy rápido de un continente a otro y crear un protocolo para poder transmitir esa información en sus ansias de poder compartir sus resultados con las otras personas al otro lado del mundo, desde Europa a América. Y crearon este protocolo que se llama www, que es el que utilizamos hoy en día para el internet, por ejemplo. Pero ahí la simetría no se utilizó directamente, pero sí era una herramienta de trabajo que era fundamental para poder traspasar esa información. De repente, el impacto que puede tener no se sabe directamente en el día a día, pero sí es algo que es parte del día a día de la gente que está creando los modelos que en el futuro van a ser medidos y van a poder llevar tecnología a la casa de las personas.
1: Voy a inferir, ahí me corrige. Uh-huh. De esta física teórica que estudia y a esta profundidad, se puede llegar finalmente a esta aplicación de la física en tecnología.
0: Sí.
1: ¿Qué utilizamos en el día a día, en el diario? Ahora, la importancia, quería consultar la importancia de estos vínculos entre ustedes, los investigadores, y entre las universidades, sí. Universidades públicas.
0: Sí, es fundamental el rol de la universidad pública en todo este... en toda la tecnología que ha desarrollado la humanidad. El papel del financiamiento público ha sido fundamental. Los mayores aportes a la ciencia y la tecnología, si no la mayoría, han sido a través de financiamiento público. Eso hay que tenerlo claro. Es algo fundamental. Yeah. La educación pública es la que ha hecho grande la humanidad.
1: Por eso hay que tener inyecciones ahí más que...
0: Exactamente. Claro, lo privado es importante. Es súper importante porque, claro, genera el bienestar que nosotros tenemos en el día a día, pero no son ámbitos que se puedan juzgar por separado y deben, como les decía, los tres ámbitos de la física, la teoría, la experimentación y la tecnología, también la parte privada y la parte estatal deben jugar un rol, deben poder conjugarse, debe haber una cierta sinergia entre ellas y siempre ha sido así. Siempre tiene que ver un poco de ambas, pero en el ámbito de la educación y de la formación y de la creación de conocimiento, las instituciones públicas han sido fundamentales.
1: Y lo concreto de esta visita, por ejemplo, Universidad de Los Lagos, Universidad Arturo Prat, ¿es algo igual que demuestra sí. la relevancia?
0: Sí, son dos universidades que están separadas por 2.800, 2.500 kilómetros, están súper separadas.
1: La extensión de nuestro país. Sí.
0: Pero sin embargo comparten algo, están situados más o menos en regiones muy alejadas del centro de la capital, del centro de Chile. Estamos en la frontera de alguna forma, en cierto, si uno piensa frontera geográfica, pero también enfrentando las vicisitudes del día a día por estar lejos de Santiago. Y el rol de la educación pública ahí ha sido fundamental para que la gente pueda avanzar, pueda progresar en su vida. Y eso es cosa de las estadísticas solamente. El rol de la Universidad Arturo Prat, la Universidad de los Lagos son universidades muy parecidas. Entonces es algo que yo disfruto mucho de estar acá, de estar en la Universidad Arturo Prat y poder contribuir con mi granito de arena, lo cual quizás pueda hacer una diferencia y en el progreso del país.
1: Así es, y no olvidar que la universidad es como ente, ¿cierto?, que proporciona todo lo que necesita un país. Además, son alianzas estratégicas que no se pueden perder.
0: Para nada.
1: Bueno, esperamos que no se pierda asistir a todas las instancias donde va a estar el profesor Óscar Fuentealba, a atreverse, desafiarse, a aprender en este mundo fascinante que uno muchas veces lo escucha, lo lee, pero no tiene muchas veces la oportunidad de tener a un físico que vaya explicando y que mucha atención uno va observando aquí cómo va traspasando esta maravilla, ¿cierto?, de descubrir, de investigar, porque se nota cómo ahí está la inspiración, que me imagino viene desde hace mucho tiempo. Así que queremos agradecer por esta conversación, esperamos tener otras instancias también, para ver si podemos hacer una especie de panel, sería muy importante también con el profesor Pablo y otros investigadores e investigadoras. Así que queremos agradecer entonces al profesor Óscar Fuentealba, doctor en Ciencias Físicas de la Universidad Arturo Prat, quien está acá en la Universidad de Los Lagos compartiéndonos, esa es la palabra, compartiéndonos el conocimiento y sobre todo en la formación de las nuevas generaciones. Así que muchas gracias.
0: Muchas gracias por la invitación, muchas gracias por la calidad recepción acá en la universidad. Siempre es grato venir y compartir y también aprender de ustedes. Es un placer. Muchas gracias.
1: Gracias entonces al profesor y, por supuesto, estas alianzas, estas fusiones, estos vínculos que se hacen entre la Universidad de Los Lagos, en este caso la Universidad Arturo Prat, son fundamentales para crecer. Los grandes temas a través de los protagonistas, la entrevista de la semana, 107.5, las pantallas de Logos TV. Que esté muy bien. Chao, chao. Muchas gracias.
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2: ¿Sabías que la voz cambia a lo largo de nuestra vida? Al llegar a la vejez, nuestra voz se ve afectada por los cambios fisiológicos y naturales de nuestro cuerpo. Cuando estos cambios afectan la calidad de vida e interrumpen sus actividades de la vida diaria, donde se use su voz, es cuando podríamos estar en presencia de un trastorno vocal. A este cambio en la voz producido por efecto natural del envejecimiento se le conoce como predisfonía, que cumple con las siguientes características: voz temblorosa, disminución del volumen, alteraciones en la respiración, voz con ronquera y aspereza, sensación de esfuerzo y tensión al hablar. Según cifras del Instituto Nacional de Estadísticas en Chile, se estima que uno de cada tres adultos mayores de 60 años presenta predisfonía. Si eres adulto mayor o conoces alguno, te recomendamos asistir a evaluación y terapia de voz para mejorar su calidad de vida y enlentecer el proceso de deterioro de la voz. Cualquier duda, escríbenos a centro.fonoaudiologico@ulagos.cl.
3: Es la hora 10:32.

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1: Es la hora 10:48.

Hola, les habla la profesora Ana Mujica de la Universidad de Los Lagos. ¿Sabías que el habla se desarrolla en la relación con otras personas y no de manera aislada? Las palabras nacen del vínculo, del intercambio y de la experiencia compartida. Niñas y niños aprenden a hablar cuando escuchan palabras dirigidas a ellos con afecto y sentido, especialmente cuando esas palabras responden a lo que están mirando, haciendo o intentando comunicar en este momento. No se trata de repetir sonidos de forma mecánica, sino de conversar con intención. Nombrar lo que ocurre, describir acciones y expresar emociones ayuda a ampliar el vocabulario y la comprensión. Por ejemplo, decir "¿estás jugando con la pelota?" o "parece que estás contento" conecta palabras con experiencias reales. Cada conversación cotidiana es una oportunidad de aprendizaje. Hablar mientras se viste, se ordena o se juega fortalece el desarrollo del lenguaje de manera natural. Es importante respetar los tiempos de cada niña y niño. Comparar o presionar puede generar inseguridad y bloquear la comunicación. El lenguaje florece cuando hay paciencia, escucha y afecto. Acompañar el proceso con confianza es clave para que niñas y niños se expresen con libertad. Esto es todo, hasta una próxima oportunidad.

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0: y una cosa que estaba pensando yo, un camaleón de qué colores, porque claro, si cambia de color, bueno, de colores. ¿Te has pensado alguna vez?
1: Es un poco como un semáforo, ¿no? En plan, es todos los colores.
0: Como la veneno, un semáforo, mi arma.
1: Entonces es con LGTB.
0: Sí que lo es.
1: ¡Es de las nuestras! ¡Oh, qué bonito! Un espíritu animal.
2: A ver el descansito, ¿eh? Esto ya es muy largo, ¿eh?
3: ¡Ay, señora!
2: Venga, para adentro.
4: Venga.

Es la hora 11:40.

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1: Es la hora 12:13.

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1: ¿Sabías que la voz de los niños entre 1 a 9 años tienen características específicas? Bueno, te digo que sí, las tienen. Su tono es más alto y agudo, su voz nunca se debería escuchar ronca o áspera. Estas diferencias vocales están relacionadas principalmente con la anatomía del tracto vocal y la laringe, así como el desarrollo fisiológico y hormonal que ocurre a lo largo de la infancia y la adolescencia. Entonces, ¿qué pasa si la voz de un niño es ronca? Si hay una alteración en la voz de un niño o niña, podríamos estar frente a una disfonía infantil, donde se presentan cambios en la calidad vocal. Estos signos y síntomas para determinarlos son ronquera persistente tanto en su voz como en su llanto, fatiga vocal, voz tensa y forzada, variaciones en el tono, bajo volumen de la voz, respiración ruidosa y audible. Según el estudio realizado por la Organización Mundial de la Salud, entre el 6% al 38% de la población infantil puede presentar una disfonía, lo que es relativamente común debido a factores como alergias, humo, entre otros. Cualquier duda, escríbenos a centro.fonoaudiologico@ulagos.cl.
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3: Es la hora 12:32.

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1: Es la hora 12:47.

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0: Porque ese aplauso para mi amiga Julieta. ¡Viva México, cabrones!
1: Es la hora 13:02.

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0: Hola, les habla la profesora Ana Mujica de la Universidad de Los Lagos. ¿Sabías que la lectura compartida es una de las formas más efectivas de estimular el lenguaje en la infancia? Leer con niñas y niños no solo desarrolla el vocabulario, también fortalece el vínculo. No es necesario que sepan leer ni que el texto se siga al pie de la letra. Lo importante es conversar sobre las imágenes, hacer preguntas abiertas y darles tiempo para que expliquen lo que ven, imaginen o recuerden a partir de la historia. Cuando leemos juntos, niñas y niños aprenden nuevas palabras, estructuras del lenguaje y formas de expresar emociones. Además, desarrollar la imaginación y la capacidad de atención. La lectura compartida es un momento de encuentro. El tono de voz, la cercanía y la disposición a escuchar son tan importantes como el mismo libro. No importa la duración ni la cantidad de libros, un cuento corto, leído con calma y afecto es suficiente. Incorporar la lectura en la rutina diaria crea hábitos que acompañan el desarrollo cognitivo y emocional. Leer juntos es regalar tiempo, palabras y presencia. Esto es todo. Hasta una próxima oportunidad.
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1: Es la hora 14. 14 minutos.
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1: Es la hora 14:31 minutos.

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1: Es la hora 14:46.

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Es la hora 14:57 minutos.

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2: ¿Cantas de forma profesional o por hobby? Te entregamos algunas recomendaciones para que cuides tu voz. 1. Evita la cafeína, el alcohol y las bebidas gaseosas. Estos productos producen exceso de gas y actúan como diuréticos, deshidratando las cuerdas vocales y causando una desagradable sequedad de garganta. 2. Elimina o evita comidas picantes y grasientas de tu dieta, sobre todo antes de una presentación. Pueden causar reflujo gástrico, ardor estomacal y malestar digestivo, lo cual no es recomendable si deseas cantar bien. 3. Mantén una buena hidratación. Bebe de 6 a 8 vasos de agua al día. Las cuerdas vocales vibran a gran velocidad, incluso con sonidos simples, y una buena hidratación asegura una adecuada lubricación de las mismas. 4. Realiza ejercicio regularmente y mantén un cuerpo sano y activo. Estar saludable te ayudará a evitar enfermedades que podrían afectar tus cuerdas vocales, además de mejorar tu control de la respiración. Siguiendo estas recomendaciones, puedes mantener tu salud vocal desde hoy. Cualquier consulta, escríbenos a centro.fonoaudiologico@ulagos.cl.
3: Es la hora 15:33 minutos.

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0: Hola, les habla la profesora Ana Mujica de la Universidad de Los Lagos. ¿Sabías que conversar con niñas y niños no significa interrogarlos constantemente? El diálogo se construye cuando hay intercambio, no solo preguntas y respuestas. A veces, basta con comentar lo que ocurre o compartir una idea para abrir una conversación. Decir, veo que estás concentrado, o esto parece interesante, invita a expresarse porque muestra que estamos presentes y atentos a su mundo. También podemos describir lo que hacen. Estás armando una torre alta. O poner en palabras lo que observamos. Pareces que te sorprendió eso. Estas frases simples no exigen una respuesta inmediata, pero abren la puerta para que niñas y niños cuenten, expliquen o simplemente sigan explorando con confianza. Las preguntas abiertas como ¿qué piensas? ¿O qué crees que pasará? Fomenta el lenguaje y el pensamiento, pero también es importante escuchar sin corregir de inmediato. Cuando respetamos sus formas de hablar, niñas y niños se sienten más seguros para comunicarse. La corrección constante puede inhibir el deseo de hablar. Conversar implica esperar, dar tiempo y mostrar interés genuino. Ese espacio fortalece la confianza y el desarrollo del lenguaje. Cada diálogo cotidiano construye aprendizajes. Hablar con niñas y niños es una oportunidad para acompañar su crecimiento. Esto es todo. Hasta una próxima oportunidad.
1: Es la hora 16:03.

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1: Es la hora 16:48.

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2: ¿Sabías que la voz cambia a lo largo de nuestra vida? Al llegar a la vejez, nuestra voz se ve afectada por los cambios fisiológicos y naturales de nuestro cuerpo. Cuando estos cambios afectan la calidad de vida e interrumpen sus actividades de la vida diaria, donde se use su voz, es cuando podríamos estar en presencia de un trastorno vocal. A este cambio en la voz producido por efecto natural del envejecimiento se le conoce como predisfonía, que cumple con las siguientes características: voz temblorosa, disminución del volumen, alteraciones en la respiración, voz con ronquera y aspereza, sensación de esfuerzo y tensión al hablar. Según cifras del Instituto Nacional de Estadísticas en Chile, se estima que uno de cada tres adultos mayores de 60 años presenta predisfonía. Si eres adulto mayor o conoces alguno, te recomendamos asistir a evaluación y terapia de voz para mejorar su calidad de vida y enlentecer el proceso de deterioro de la voz. Cualquier duda, escríbenos a centro.fonoaudiologico@ulagos.cl.
3: Es la hora 17:35 minutos.

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1: Es la hora 17:49.

Hola, les habla la profesora Ana Mujica de la Universidad de Los Lagos. ¿Sabías que repetir constantemente lo que dicen niñas y niños es una forma efectiva de estimular el habla? Cuando un niño o una niña dice una palabra de manera incompleta, no necesita ser corregido sino acompañado. Por ejemplo, si dice tato, el adulto puede responder sí, el gato está durmiendo, y luego ampliar suavemente. Así se ofrece el modelo correcto sin generar frustración y al mismo tiempo se enriquecen las palabras que el niño o la niña pueden incorporar. También se puede acompañar con gestos o señalando el objeto para que el significado quede claro. De esta manera, niñas y niños aprenden en un intercambio natural sin sentir que hablar es una prueba, sino una forma de compartir lo que viven y piensan. Este tipo de acompañamiento fortalece la confianza y permite aprender sin presión. El lenguaje se construye con ensayo y error. Cada intento es un paso importante en el desarrollo. Evitar burlas, comparaciones o correcciones constantes es la clave para un ambiente comunicativo positivo. El respeto y la paciencia favorecen el aprendizaje. Acompañar el lenguaje es confiar en el proceso. Cada palabra dicha es un logro que merece reconocimiento. Esto es todo. Hasta la próxima oportunidad.

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4: Es la hora 18:51 minutos.

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1: ¿Sabías que la voz de los niños entre 1 a 9 años tienen características específicas? Bueno, te digo que sí, las tienen. Su tono es más alto y agudo, su voz nunca se debería escuchar ronca o áspera. Estas diferencias vocales están relacionadas principalmente con la anatomía del tracto vocal y la laringe, así como el desarrollo fisiológico y hormonal que ocurre a lo largo de la infancia y la adolescencia. Entonces, ¿qué pasa si la voz de un niño es ronca? Si hay una alteración en la voz de un niño o niña, podríamos estar frente a una disfonía infantil, donde se presentan cambios en la calidad vocal. Estos signos y síntomas para determinarlos son ronquera persistente tanto en su voz como en su llanto, fatiga vocal, voz tensa y forzada, variaciones en el tono, bajo volumen de la voz, respiración ruidosa y audible. Según el estudio realizado por la Organización Mundial de la Salud, entre el 6% al 38% de la población infantil puede presentar una disfonía, lo que es relativamente común debido a factores como alergias, humo, entre otros. Cualquier duda, escríbenos a centro.fonoaudiologico@ulagos.cl.

Gracias. Muchas gracias.

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Hola, les habla la profesora Ana Mojica de la carrera de Educación Parvularia de la Universidad de Los Lagos. ¿Sabías que el desarrollo del lenguaje comienza mucho antes de que niñas y niños digan sus primeras palabras? Desde los primeros meses, la comunicación se construye en la interacción cotidiana, especialmente cuando un adulto escucha con atención. Hablar con niñas y niños no significa solo dar instrucciones o corregir, sino detenerse a escuchar lo que quieren expresar, incluso aun cuando no usan palabras. Gestos, sonidos y miradas también comunican. Cuando respondemos a sus intentos de comunicación, les enseñamos que su voz importa. Esta experiencia fortalece la seguridad emocional y el deseo de seguir comunicándose. La escucha activa implica mirar, esperar y responder con interés sin apurar ni interrumpir. Así, niñas y niños aprenden que comunicarse es un acto compartido. En la vida cotidiana, conversar mientras se come, se juega o se camina es una poderosa forma de estimular el lenguaje. No se necesita tiempo extra, solo presencia.